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2: Buenas tardes y bienvenidos a la sintonía de Agroradio. Si se acaban de incorporar, les informo que estamos en San Isidro, en el municipio de Níger. Estamos en las instalaciones de Cooperativa Horto Frucop haciendo un programa especial con motivo de mañana 15, festividad de San Isidro Labrador. Mañana es fiesta local aquí en el municipio de Níger y bueno, pues hay que dedicarse a otras cosas. A la fiesta, aunque bueno, en agricultura yo creo que primero hay que pasar por el invernadero y luego ya veremos si hay fiesta o no hay fiesta. Bueno, pues con ese motivo, pues la cooperativa Horto Frucop pues ha querido que estemos aquí en sus instalaciones haciendo esta mañana de información de agricultura y bueno, pues temas que salen también, porque no todo en la agricultura, no es todo es el tomate o la sandía, ¿no? Bueno, pues en este momento, bueno, antes de hablar con el invitado que tenemos en esta última entrevista, en esta última entrada que vamos a hacer en directo desde San Isidro, pues nada, tengo que 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Y bueno, ya sí vamos a darle las buenas tardes, como se merece, a Juan José Ruiz Sánchez, presidente de la cooperativa Horto Frucop. Juan José, buenas tardes.
3: Buenas tardes.
2: Bueno, antes hemos entrado cuando ha llegado, nos ha visitado el alcalde de Níjar, José Francisco Garrido, porque bueno, también era preceptivo que estuviera el anfitrión de la casa, pero ya sí vamos a hablar contigo pues ya más tranquilamente. Juan José, aparte de ser el presidente de Cooperativa Horto Frucop, también eres agricultor, ¿no?
3: Sí, yo prácticamente nací en la agricultura. Uh-huh. Se puede decir que sí. Me criaron, dicen mis padres, que en una caja, mientras que ellos pues, estaban trabajando.
2: Uh-huh. Pues, Juan José, vamos a hablar de agricultura. También hablaremos de la cooperativa. Pero, bueno, como agricultor, Juan José, ¿cómo ves la profesión de agricultor? ¿La ves con futuro? ¿La ves de profesión de alto riesgo? ¿Cómo ves la profesión de agricultor?
3: Vamos a ver, nunca ha sido fácil ser agricultor. No es que sea ahora difícil, porque decir que yo lo tengo más difícil que lo tuvo mi padre en su momento es mentir. Porque ahora tenemos mejores maquinarias, mejores maneras de riego y todo es más fácil. O sea, que no es que sea fácil, pero que antes tampoco fue fácil.
2: Tampoco lo regalamos.
3: No. Vamos, yo no lo cambio. El ahora con el antes.
2: Ajá. Bueno, pues como, o sea, para ti, ¿qué es lo que debería de suceder para que realmente fuera una profesión que tuviera futuro y que, bueno, de hecho, tu hijo, uno de ellos ya está incorporado, ¿no?
3: Sí, pues sí, pero yo veo desde mi punto de vista de agricultor, que lo mismo es el equivocado, pero yo veo así que la agricultura siempre tiene problemas. El problema es necesario, el agua, las semillas, los fertilizantes, el plástico, y todos son un problema. Todos son un problema. Las semillas valen un dineral, valen muchísimo dinero. Los fertilizantes, pues tenemos lo que va desde marzo hacia ahora, pues yo creo que ha subido una media de un 20% los fertilizantes. El plástico ha subido un 50%. Uf, es muchísimo dinero. Unos costes así tan altos en gastos, pues los agricultores lo sufrimos mucho.
2: Juan José, es decir, ¿has dicho que el plástico es el 50%?
3: Sí, sí, sí. O quizás más, depende, porque el plástico de cubierta ha pasado de valer en torno a los 3 euros a los 4, pues es un 33%. Pero el plástico, por ejemplo, de solarización, que ha pasado de valer de 2 euros a 3, eso sí es un 50%. Entonces, y de golpe y porrazo te suben esos gastos tan fuertes, pues la economía no está a lo mejor preparada. En cualquier sector que le suba los insumos, yo qué sé, en la hostelería o en cualquier sitio, le suban los insumos así de golpe y porrazo, eso no sé yo si lo aguantaría.
2: Bueno, lo que hacen es que directamente lo repercuten en el producto final, el precio final, y si lo quieres bien, si no...
3: No, pero también tenemos el problema de que si tú pones un producto muy caro, llegará el momento que nadie lo compre.
2: También es cierto. Y que decir, bueno, lo último también son los fertilizantes, lo que se ha disparado, ¿no?
3: Sí, y no tienen pinta de que vayan a bajar. Ha sido una subida ahí progresiva. El plástico ha sido de golpe, pero el fertilizante ha sido una subida progresiva, y de un mes para otro que recibimos tarifas aquí en los almacenes de abono, y nunca vienen en verde, siempre son en rojo. Un poco, pero coño, poco, joder, ¿cómo va subiendo esto?
2: Que luego en el kilo, el precio final en el kilo tampoco se sube tan fácil.
3: No, el producto, pues depende de la oferta y la demanda. No nos engañemos que esa es otra, que no hay otra más. Si hay demasiada oferta de productos agrícolas en el mercado, pues los precios no van a ser los que queramos.
2: Juan José, tú como responsable final, o responsable primero de una cooperativa, en este caso una cooperativa de insumo, pues a ti te cae la del pulpo, ¿no?
3: ¿Cómo no?
2: O sea, los agricultores, hombre, Juanjo, que está subido, que no sé qué.
3: No, yo directamente de los agricultores no tengo queja por ahí, porque haya subido, porque si sube yo no soy el responsable.
2: Ya, pero bueno, pero...
3: Pero además, aquí todo el mundo sabe cómo vende todo el mundo. No. Ajá. Es que haya subido solamente en otro almacén, cuando sube en todos lados.
2: Bueno, las cooperativas, esa unión de los agricultores en cooperativa para realizar compras, en este caso de insumo, bueno, pues también hace que baje precio para el productor, ¿no? Para el productor agrícola me refiero.
3: Bueno, lo que hace que te puedas comprar un poco mejor es que compres volumen. Uh-huh. No es, aparte de que tú gestiones las compras y que compras a quien mejor creas que te puede dar mejor precio, pero lo que te hace que puedas hacer una buena compra es el volumen.
2: O sea, cuando tú negocias primero de año, digas que...
3: No se negocia primero de año, se va negociando sobre la marcha, porque ¿sí? ya has visto que, por ejemplo, el precio de los abonos ahora sube cada 15 días, te cambian el precio. Entonces, lo que negociáramos a primero de año no tiene sentido para nada. Uh-huh. Y con el plástico lo mismo. En 2 meses han venido, creo que han sido 3 tarifas diferentes de plástico.
2: Bueno, y ya...
3: y a la cual peor.
2: Y Lidia, anteriormente, le habéis tirado un poquito de la lengua.
3: Lo que sí hace que puedas comprar un poco mejor y seas más competitivo es que compres volumen. Uh-huh. No hay otra.
2: ¿Cuál es el volumen de vuestra cooperativa, Juanjo? Aproximadamente.
3: El volumen de nuestra cooperativa en facturación aproximadamente son sobre un torno a los 5 millones de euros, más o menos. Sí es verdad que, gracias a Dios, poco a poco vamos creciendo cada día un poco más. Vamos uh-huh. creciendo un poco y vamos afiliando agricultores que, uh-huh. que van teniendo más afinidad nos vamos superando poco a poco, cuesta, ¿no? Uh-huh. No es una... subidas de golpe, no. Porque eso al final no son reales, uh-huh. pero bueno,
2: de hecho, la superficie en el municipio de Níjar es algo más de 6.000 hectáreas,
3: sí, pero, 7.000. Pero hay que hacer un inciso lo que es en los almacenes de suministro a la hora de vender, uh-huh. porque la superficie en Níjar es la misma que hace 6 o 7 años, no ha subido ni un metro de invernadero nuevo, son los mismos que había. Lo que sí es verdad que almacenes de suministro los últimos 10 años, pues posiblemente haya nuevo de almacenes, más que no había antes. Entonces la competitividad es más fuerte.
2: Uh-huh. Y bueno, y esas grandes fincas, incluso yo por lo mejor pueden ser compradores directamente a la marca en un momento dado, ¿no? Esas fincas grandes me refiero.
3: Normalmente el que tiene un, bueno, las grandes fincas y las pequeñas y todo el mundo intenta de comprar lo mejor posible.
2: Ley de vida.
3: El grande porque es grande y el pequeño porque es pequeño. Aquí yo pienso que cada agricultor tiene que disponer del dinero que tiene en su bolsillo y hacer con él lo que vea mejor.
2: Lo que más
3: conveniente crea.
2: Ajá. Juan José, y otra cosa importante para un agricultor, el agua.
3: El agua siempre ha sido un problema. Siempre ha sido un problema el agua y bueno, y no sé cuándo se va a terminar.
2: ¿Cómo estáis de agua?
3: Pues el agricultor siempre va a estar mal con el agua. Pero lo que nosotros no podemos hacer, cosas que no están en nuestras manos. Ya dependemos a lo mejor de la administración o de la autoridad competente o como se le quiera llamar. Porque nosotros podemos llegar donde buenamente podamos. Lo que hagan las administraciones, mejorando recursos o proporcionando más recursos, pues bienvenido sea. Yo pienso que se podría hacer más de lo que se está haciendo. No lo sé.
2: Juan José.
3: Hablo desde el punto de vista de agricultor. Lo mismo el que está gestionando todo eso, pues dice, mire, tampoco puedo llegar a más.
2: Pero de hecho, en Níjar habéis tenido un milagro con las lluvias del invierno, porque la primavera ha pintado fea,
3: Bueno.
2: No pintaba tan fea.
3: No es eso, que las lluvias vienen, se caen y se van al mar. Que eso es para poco tiempo. Eso no es una cosa de futuro.
2: ¿Cómo tenéis ahora las previsiones de agua?
3: Pues supuestamente parece ser que los embalses que hay nuevos de las comunidades de usuarios y todo eso están... Dicen que no vamos a tener un verano, que vamos a estar bastante abastecidos. Pues yo es que la verdad no puedo, no sé del tema realmente cómo es.
2: Ajá.
3: Lo sé como agricultor, lo que a mí me transmiten, pero no te puedo decir ni que vaya a ser bueno ni malo, porque llega el momento, llega el mes de agosto y septiembre y octubre, pues lo veremos.
2: José Francisco, estoy pensando en el alcalde. Juan José, ya para terminar, ¿qué es lo que tú quieres comunicar, expresar como agricultor y también como presidente de Hortofrucó?
3: Bueno, yo como agricultor, pues no lo sé. Por parte del gobierno, por ejemplo, debería de ser... En lo que es en el tema de los módulos, que la mayoría de los pequeños agricultores estamos en facturación por módulos, pues una facturación de 250, 270 mil euros es corta para los tiempos que corren. Debería de ser más amplia la facturación, igual que el cálculo de los módulos, no debería de ser más bajo, porque la rentabilidad que te ponen en el módulo puede ser de un 26 o de un 30%, eso no hay empresa que lo dé. Entonces... Si tú has facturado 250.000 euros o 230 y tus beneficios son el 26 o el 30%, depende del año, como quiera calcularlo Hacienda, que tienes una rebaja fiscal o no, pues esos beneficios no son reales.
2: Pero ahí, ¿qué te digo yo? Ahí los agricultores tenéis las de perder, por desgracia.
3: Bueno, pero por parte de la administración... Eso debería de estar...
2: Sí, pero la administración...
3: La administración debe procurar la viabilidad de los agricultores, no que seamos más que para pagar, sino tenemos...
2: Es que ellos tienen la visión de recaudar, que es diferente.
3: Pero vamos a ver, también por parte, cuando una cosecha no es rentable para un agricultor o para muchos, puede ser por motivos de mercado, porque ese producto no valga dinero, pues la administración debería tomar carta en el asunto. Que vamos a ver, que no es que estamos diciendo que vamos a prohibir aquí la entrada de terceros países. No, pero tú que tus agricultores sea rentable trabajar, no por culpa de motivos externos de que aquí muchas veces pues nos falte dinero, que cuando hagas la cuenta dices, coño, si es que estoy en menos 20.
2: Lo que pasa, Juan José, que este año no es el mejor año para negociar eso con la administración.
3: La administración luego también, depende de si tiene muchos beneficios, también cobrará muchos impuestos.
2: Hombre, claro.
3: Cuanto más viabilidad sea la rentabilidad, cuanto más viable sea la agricultura, pues más viables serán las empresas que están en el sector. Si es que al final el dinero del agricultor, cuando un agricultor gana dinero, gasta dinero porque hace inversiones. Sí. Arregla el invernadero, arregla el goteo, cambia la máquina, se compra un torillo, se compra un tractor, lo invierte. Uh-huh. Todo el dinero circula, pero si no entran, yo lo sé aquí, que aquí podemos ser muy buenos. Dicen, mira, qué buenos somos gestionando esto, pero como la pizarra no valga dinero, no entra ni Dios por la puerta.
2: Y eso lo sabes tú por experiencia aquí, ¿eh?
3: Claro, si es que eso es así.
2: Y eso lo sabes tú por experiencia. ¿Y qué cositas tienes por ahí más que quieras decir públicamente o expresarlo?
3: Sí, mira, también pienso que desde las administraciones debería de incentivarse más el relevo generacional. Que sea más atractivo para los jóvenes empezar como agricultores y que no tengan tanta burocracia por parte de las administraciones. No se puede negar a una subvención a un joven agricultor o alguien que quiera empezar porque la finca no tenga disponibilidad de agua, porque aquí te dicen, vamos a dar una subvención y tal, pero ahora la mayoría de las fincas que hay en el campo de Níjar, yo no conozco la parte del Poniente, supongo que puede ser parecido, agua legal no tienen, están en el tema de los pozos, no están inscritos en el registro de agua, no sé qué, no sé cuántas. Pero, coño, a la hora de pagar la contribución sí son legales los invernaderos. Entonces yo se lo paso a mi hijo y dice, es que te vamos a dar una subvención por ser joven agricultor y por instalarte. Ah, pero no tienes agua legal. Tú riegas del pozo fulano que lleva ya abierto 50 años, pero no está en situación ilegal. No te podemos dar la subvención. Oye, y para pagar la contribución sí es bueno el invernadero. Para eso sí es legal.
2: Es que, hombre, pues sí, es que tienes toda la razón del mundo. Es que, es decir, si soy alegal, no vamos a decir legal, porque ilegal tampoco es. Si somos alegal, porque, bueno, no está la ley a renovada a los tiempos actuales, ¿no? Estamos todavía con leyes de principios de siglo pasado. Entonces, para coger subvenciones no soy completamente legal, pero para cotizar y para pagar sí soy legal. Entonces, o soy alegal para todo, o soy legal para todo.
3: Claro, es que, por ejemplo, en mi caso, mi hijo que quería haber empezado así. Entonces estuvimos en una charla que decía que iban a dar una

0: subvenciones, una serie de historias para jóvenes agricultores, gente que empezara de cero, de nuevo. Uh-huh. Claro, entonces reuníamos todas las condiciones porque, bueno, yo le paso el invernadero, creo que valía un contrato de arrendamiento o algo así. Uh-huh. Pero claro, cuando le hice la pregunta a la gente que había allí con el tema este de las subvenciones, le dije, ¿con el agua de la cunde carbonera es suficiente para que sea válido esto? Y me dijeron que no. Entonces, mi finca tiene agua de la desaladora. Después me dijeron que no, que tenía que ser agua legal de pozo y tal y más cual. Y el tema es que, pues ¿qué hacemos aquí?
1: Pero,
0: Y entonces, pero para pagar impuestos sí es bueno mi invernadero, ¿eh? Para pagar la contribución es un invernadero, está de alta la Junta de Andalucía, está de alta en todos sitios.
1: Juan José, mira, muchas veces cuando vienen subvenciones, no sé, ahora por el tema de la tormenta, el tren de borrasca y tal, uno de los puntos que piden es que la finca esté inscrita en el REAFA. Y algunas veces el agricultor eso se lo ha dejado ahí en el olvido, que no cuesta nada hacerlo, ¿eh? ¿Sabes lo que te quiero decir?
0: Sí, ya.
1: ¿Sabes? Y entonces, el estar inscrito no es un papeleo grande, ¿no? Pero te facilita que luego uno puedas tener, o sea, que te pueda acoger a muchas subvenciones o ayudas, ¿no?
0: Bueno, pero eso es una cosa, y lo que yo te digo del agua, que es el principal problema que tiene siempre el campo, que es el agua, porque sin agua no vamos a ningún lado, ninguno tampoco.
1: Ajá.
0: Es otro.
1: Pero mira, ningún partido político ha querido coger el toro por los cuernos. Ninguno.
0: Bueno, ¿y quién es el perjudicado al final?
1: El agricultor.
0: No.
1: Bueno, Juan José, que, en fin, ¿alguna cosa más o ya nos marchamos? Que son las 2:00 y pico.
0: Pues sí, pues mira, dar las gracias a todos los invitados que han venido, a Lidia desde Solplá, que ha tenido que retrasar un viaje de trabajo de 500 kilómetros, pero bueno, quería venir, a José Francisco, nuestro alcalde, que ha hecho un hueco en su agenda, porque ahora están, la verdad es que
1: hoy
0: la vida de esta gente, yo no la quiero. No, mucha agenda. También a Jesús Bonilla, que también nos ha contado sus experiencias como agricultor y cómo vende sus productos directamente en los mercados.
1: A mí me ha llamado la atención que hace un producto típico catalán y dice que lo vende en Madrid porque catalán lo quiere barato.
0: Bueno, ¿qué te digo yo? A Pepe Gásquez, porque nos ha contado su experiencia en el sector de los suministros como agricultor y bueno, pues siempre nos ha enriquecido bastante la tertulia. Entonces, y a José Antonio Yalamo de Gisa, pues nos ha contado la historia de su empresa, las propiedades de sus productos. Todo, pues yo lo veo una empresa bastante seria y en el mercado y bueno, y también pues AgroRadio a vosotros por venir a emitir el programa desde nuestra instalación.
1: A vosotros por abrirnos las puertas. Hemos tenido un pequeño retraso, es decir, las carreteras están en obra.
0: Pero las cosas del directo.
1: Pero bueno, ciertas cosas, tenemos un horario establecido, pues al final cuando tienes que coger la carretera, pues bueno, te cuento que la semana pasada nos fuimos a Madrid, la presentación de Fruit Attraction. Los aves llegan todos con retraso. El compañero Juan Arias, que venía desde Sevilla en ave, llegó una hora más tarde. Es decir, el tema de la movilidad con el Oscar Puente este, él dice una cosa y la realidad es otra muy distinta.
0: Bueno.
1: En fin, pues Juan José Ruiz Sánchez, presidente de Cooperativa Horto Frucó. Juan José, muchas gracias por abrirnos las puertas de vuestra empresa y poder estar aquí esta mañana haciendo información de agricultura con vosotros.
0: Bueno, nosotros también darte las gracias a ti, AgroRadio, por venir y, bueno, quieras que no, pues también nos vas a fomentar.
1: Sí, hombre.
0: El programa nos va a ayudar a que nos conozcan, pues más todavía, más.
1: Sí, tanto aquí en el Levante como en el Poniente, ¿no?
0: Claro, claro.
1: 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Y ya si vamos a poner el punto final, pues lo dicho, agradecer a Cooperativa Hortofruco y en su persona al presidente Juan José Ruiz Sánchez. Y ya si ponemos el punto final a esta mañana de información desde aquí, emplazándoles a que sigan en compañía de Agroradio con nuestra compañía musical y, cómo no, con la mejor información de agricultura. ¡Hasta luego!
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0: Las 4. 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

0: Las seis.
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0: Las 8.
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0: 89.
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1: Buenos días, bienvenidos a este viernes 15 de mayo de 2026, día de San Isidro. Bienvenidos a Agroradio. Repasamos ahora en nuestra emisora la previsión meteorológica que nos facilita la Agencia Española de Meteorología para este ventoso día de San Isidro. Comenzamos por Andalucía. Cielos poco nubosos, aumentando a nubosos de nubes medias en el interior y con precipitaciones débiles a moderadas en el tercio oriental, más probables en las sierras. Temperaturas mínimas con ligeros cambios, máximas en descenso generalizado. Vientos entre flojos y moderados de componente oeste. Poniente fuerte en el litoral mediterráneo con rachas muy fuertes. En Almería, cielos poco nubosos, aumentando a nubosos y con probables precipitaciones débiles a moderadas. Temperaturas en descenso generalizado, localmente sin cambios. Vientos entre moderados y fuertes de componente oeste, tendiendo a quedar flojos, variables al final del día. Poniente fuerte en el litoral con rachas muy fuertes. La máxima prevista para hoy en Almería serán 25 grados y la mínima 16. Ahora mismo tenemos en el Ejido 18 grados de temperatura. Feliz día desde Agroradio.
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0: control biológico en cultivos de primavera. Al inicio de la plantación del cultivo de primavera es muy importante su planificación. Para realizar un eficaz control de las plagas venideras que siempre aparecen, la herramienta principal es el control biológico de forma preventiva. El éxito de control de plagas en el cultivo de primavera va directamente relacionado con arrancar con la mejor sanidad vegetal en nuestro cultivo principal que plantamos en verano. Siempre debemos mirar más allá, visión a largo plazo.
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0: Las 11.
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2: Buenos días y bienvenido a la sintonía de Agroradio si se acaban de incorporar. Y buenas tardes si escuchan esta nueva entrega de Agroinformación en horario de tarde. Bueno, pues en este momento vamos a compartir con ustedes una información que nos ha hecho llegar la Consejería de Economía, Hacienda, Fondo Europeo y Diálogo Social. Bueno, pues esta información nos cuenta que Andalucía Trade ha organizado un encuentro comercial en el que han participado 11 empresas hortofrutícolas ecológicas andaluzas, celebrado los días 5 y 6 de mayo en Düsseldorf y diversas ciudades del área metropolitana. Esta iniciativa ha permitido a las firmas andaluzas establecer contactos con algunos de los principales operadores del mercado alemán, hasta alcanzar un total de 54 reuniones de negocio. El objetivo de esta acción es afianzar la presencia de los productos ecológicos andaluces en uno de los mercados más exigentes y consolidados en Europa. Para ello, la agenda ha contemplado encuentros profesionales con distribuidores, importadores y responsables de compra en un formato orientado a facilitar acuerdos comerciales y generar nuevas oportunidades de negocio. Según fuentes de Andalucía Trade, Alemania se ha consolidado como el principal mercado de productos ecológicos en Europa y uno de los más relevantes a escala global, con una facturación cercana a 18.000 millones de euros en 2025, tras crecer un 6,7% en el último año. Las empresas participantes en la acción provienen de Almería, Granada, Huelva, Málaga y Sevilla. Estas firmas desarrollan su actividad principalmente en la producción, comercialización y exportación de naranjas, limones, frutos rojos, espárragos, aguacates, mangos, tomates, pimientos, calabacines, piñas, berenjenas, pepino, boniatos, cebolla, granada, etc. En conjunto representan un tejido empresarial orientado a la calidad, la sostenibilidad y la internacionalización, con experiencia en el abastecimiento de mercado europeo, especialmente en el ámbito hortofrutícola fresco. Los informes de la agenda pública indican que Alemania destina ya en torno al 11% de su superficie agraria, 1,9 millones de hectáreas, a cultivos ecológicos, con unas 35.800 explotaciones, lo que evidencia un sector altamente profesionalizado. No obstante, la producción nacional sigue siendo insuficiente para cubrir la demanda interna, de modo que cerca del 45% de las frutas y hortalizas consumidas procede del exterior. A ello se suma el peso de las cadenas de supermercado y discount, que concentran aproximadamente el 30% de las ventas. En este contexto, las frutas y hortalizas frescas ocupan una posición estratégica dentro del segmento bio, con cuotas cercanas al 7% en fruta y al 10% en hortalizas. Productos como plátanos, manzanas, cítricos, tomates o zanahorias han liderado la demanda, en línea con una preferencia creciente por alimentos saludables y sostenibles. Actualmente, el dinamismo del mercado alemán y su dependencia de las importaciones han seguido abriendo oportunidades para las empresas andaluzas, especialmente en el ámbito hortofrutícola ecológico. Por otra parte, el mercado se caracteriza por un alto grado de madurez, con una creciente integración de los productos bio en los canales convencionales. La digitalización, la sostenibilidad y la trazabilidad han marcado la evolución del sector, reforzando el carácter competitivo y exigente del mercado alemán. Bueno, pues esta es la noticia, la información que nos han enviado desde la Consejería de Agricultura, Hacienda, Fondo Europeo y Diálogo Social de la Junta de Andalucía en relación a ese programa que tiene puesto en marcha la Andalucía Trade, pues encuentros comerciales para potenciar las empresas andaluzas, en este caso de agricultura y concretamente en esta información, pues el sector hortofrutícola ecológico. Bueno, pues hasta aquí esta entrega de Agroinformación y, como siempre les decimos, les recomendamos que sigan en compañía de Agroradio con nuestra compañía musical y, como no, con la mejor información de agricultura. ¡Hasta ahora!
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2: Buenos días y bienvenido a la sintonía de Agroradio si se acaban de incorporar. Y buenas tardes, si escuchan esta nueva entrega de Agroinformación en horario de tarde. Bueno, pues en estos días, esta semana, bueno, pues los grupos de WhatsApp están que echan chispa, pues con el tema de los listados de esas ayudas que ha ofrecido o va a dar, en este caso, el gobierno central con motivo del tren de borrasca. Bueno, pues comentarios todos los del mundo, vídeos de un señor de una organización agraria contando verdades a media. Y bueno, pues entonces, ¿qué hace eso? Pues pone a los agricultores todavía más de los nervios. Bueno, pues vamos a aclarar conceptos y tema. Y para hablar de este tema vamos a darle los buenos días a Andrés Góngora, secretario general de COA en la provincia de Almería. Andrés, buenos días.
3: Hola, ¿qué tal? Buenos días.
2: Bueno, pues yo lo escucho en los WhatsApp y vosotros lo sufrís en vuestras carnes, ¿no? Esa mala información, esa verdad, esa media, que bueno, que hace que haya comentarios y que los agricultores se pongan un poco nerviosos, ¿no?
3: Sí, es normal, ¿eh? Es normal porque es una ayuda muy grande, muy importante. La inmensa mayoría de agricultores de invernadero, me refiero, hortícolas, estamos en la cifra de 25.000 euros porque se ha sacado el cálculo en función al 30% de la última renta presentada, de los ingresos brutos de la última renta. Por lo tanto, el tope, que eran los 25.000 euros, llegamos casi todos, ¿no? Y es una ayuda que realmente nunca se ha concedido como tal. Yo no recuerdo jamás, llevo un montón de años como secretario provincial, ya lo sabéis, nunca recuerdo una ayuda tan multimillonaria y concedida de esta forma, en la que realmente el agricultor no ha solicitado nada, el agricultor no ha habido un proceso de solicitud, simplemente un listado de comarcas en las que están la mayoría de la provincia de Almería, las zonas invernaderas también, que se vieron afectadas por la borrasca, y esto es real, esto es verdad. Y en base a los agricultores que están dentro de esas comarcas salen estas ayudas, siempre y cuando estuvieran inscritos en el REAFA, ¿vale? Que es la condición que ponía la administración, solicitante de PAC en el primer listado y inscrito en el REAFA en el segundo listado. La inmensa mayoría de agricultores de Almería han salido en el segundo listado, salvo los que le hacemos las ayudas de la PAC, que salieron en el primero. Y lo que tienes que hacer ahora es aceptar. En el proceso de aceptación, tú lo que vienes a decir es que efectivamente has tenido algún tipo de pérdida. Esto no estamos hablando de menos dinero en la renta, o menos ingresos, o menos kilos, sino algún tipo de pérdida, que puede ser, por ejemplo, que hayas tenido que hacer más tratamientos para combatir alguna enfermedad derivada de estas plagas, que hayas tenido más coste, más mano de obra, que tu cultivo haya terminado antes, en definitiva, algún tipo de pérdida, de disminución, por culpa de la lluvia. Eso nos ha ocurrido a todos, Y entonces lo que viene a decir es que esa cantidad pues tiene que reflejarse en una disminución de la producción. Es verdad que para otros sectores, yo lo puedo entender en otros sectores agrarios, como por ejemplo el olivar, si un olivar ha recogido su aceituna en los meses de noviembre y diciembre, y aquí hace referencia a la lluvia de enero y febrero, borrascas de enero y febrero, pues ahí tiene dificultades para poder luego, si hay un control, justificar esa ayuda. O un cítrico que ha recogido, imaginaros, mandarinas, se recogen en el mes de noviembre, ¿no?, aproximadamente. Pues claro, pues si toda tu cosecha la tienes vinculada a una recogida anual, pues es difícil, ¿no? O un agricultor de invernadero que no hubiera sembrado, pues es raro, ¿no?, pero puede existir, pues también lo tiene difícil. Pero la inmensa mayoría de agricultores de invernadero hemos tenido cultivo, hemos padecido la lluvia y algún tipo de daño se ha ocasionado, ¿no? Uh-huh. Esto, luego, lo que nos ha dicho el Ministerio, que hemos tenido una reunión con él, es que en los 4 años siguientes se va a ver un control que va a estar en el entorno del 1% de los beneficiarios, ¿vale? O sea, no van a ser a todo el mundo, sino en torno al 1% de los beneficiarios. Y va a ser un control documental. En ningún caso van a venir a ver ni van a comprobar nada, sino un control documental. En el que el agricultor tiene que aportar alguna información, datos, algunos documentos, que puede ser un informe técnico, que eso lo podemos hacer en la COA, en la organización, pues justificando qué le ha pasado en su cultivo para justificar esa ayuda que ha cobrado. Ya está. Ese es el resumen de todo. Uh-huh. Que puede generar desconfianza, que hay agricultores que dicen, mira, yo prefiero que no, pues es legítimo, yo lo podemos entender. Nosotros, en principio, en COA, le estamos aconsejando al agricultor que siempre y cuando haya tenido cultivo, y haya estado sembrado y, en fin, haya tenido producción, pues que la acepte. Estamos hablando siempre de la ayuda del Ministerio de Agricultura, la que viene de Madrid, la de los famosos listados.
2: Y Andrés, eso es, ya hemos aclarado los del Gobierno Central, y ahora lo que hay en relación a la Junta de Andalucía, ¿qué es lo que hay exactamente en relación a esa ayuda por tema de la borrasca?
3: A ver, muy claro, la ayuda de la Junta son una solicitud. Son agricultores que han tenido daño. En este caso, para la provincia de Almería, se han metido los daños por viento, por lo tanto, roturas de plástico, de ventanas, bueno, sobre todo eso, plásticos, ventanas, algo que haya tenido que ver con el viento, algo de estructuras que también hay por ahí dañadas. Esos daños tienen que llevar un informe técnico en el que diga que se le ha dañado al menos un 30% de alguna de sus parcelas, no de toda la finca, sino de alguna de sus parcelas, y con eso se hace una solicitud. Hay unas cantidades en función al tipo de agricultor, si tenía seguro, si no tenía seguro, si los daños son estructurales o solo son del plástico, pues cantidades diferentes, y se hace una solicitud con ese informe que luego tendrá que venir resuelta. Luego la Junta tiene un plazo para resolver, y si te resuelven favorablemente, ya está, no tienes que hacer más nada, es un dinero que se te reconoce, porque ahí sí hay una solicitud. Esta es una ayuda más al uso, más habitual, más clara. Es verdad que en la solicitud pues lleva un trabajo, pero pues, es verdad que te da esa garantía de que una vez que te lo han reconocido, ahí ya no hay marcha atrás, por decirlo. Si no hay ese, entre comillas, temor que pueda haber con la otra durante los 4 años siguientes. Entonces, bueno, se están solicitando también. No tantas, porque las otras han sido concedidas y no solicitadas, pero también se están solicitando y son interesantes. Uh-huh. Ahí tenemos algunos agricultores que nos vienen y nos preguntan si en vez de daños por viento son por lluvia, y no, si no hay, salvo en los casos en los que hay invernadero inundado, y es muy interesante tener fotos de eso, no se puede solicitar si no hay una inundación. Uh-huh. O sea, por dar botritis, pudrición, fusario, cosas relacionadas a la lluvia, eso no entraría, ¿vale? Uh-huh. Y ahora, la suma de las dos ayudas no pueden superar el daño. Vale. También hay que tenerlo en cuenta. La pregunta de todo el mundo: si el plástico estaba casi cumplido o cumplido, ya tenía los 3 años y se me ha roto, ¿entra o no entra? En la orden no dice nada de eso, por lo tanto entendemos que sí entra, aunque el plástico no fuera nuevo, que estuviera cumplido o casi cumplido, el agricultor lo podría solicitar, porque en la orden no habla de que el plástico estuviera ya, o que el daño fuera sobre un material que estuviera ya envejecido. Uh-huh. Lo cual nosotros la estamos solicitando.
2: Uh-huh. Andrés, ya para terminar, Bueno, también se hablaba de posibles rebajas fiscales. ¿Se ha publicado algo al respecto?
3: Nada, nada. No hay manera, yo no sé. Hemos mandado ya 4 comunicaciones al Ministerio de Agricultura, de Hacienda. Se mantuvo una reunión con la subdelegación de Gobierno. La solicitud en su momento se hizo, sobre todo centrado en plagas y enfermedades. Virosis, el trigo avispino, en fin, todo. Y el año pasado salió a final del mes de abril, aunque nos quedáramos fuera, pero sale la orden de módulo a finales del mes de abril. Y este año, pues, no sale. Bueno, pues nos lleva a sospechar de que nos vamos a quedar fuera otro año más.
2: Y nos lo van a decir con un poquito de retraso, ¿no? En fin, pues Andrés Góngora, secretario general de COA en la provincia de Almería. Andrés, muchas gracias por atender los micrófonos de Agroradio y aclarar pues todas estas dudas que tienen los agricultores, que en los grupos de WhatsApp, pues ahí se cuentan cosas que son acertadas y otras que no lo son.
3: Muy bien, pues aquí estamos para informar y cualquier duda que vayan a la oficina, que los técnicos de la organización están informados. Al final la decisión la adopta el agricultor, pero la información, sobre todo con estos temas, es importante que sea lo más veraz posible.
2: En fin, Andrés, muchas gracias.
3: A ti, como siempre, un abrazo.
2: Bueno, y a nuestra audiencia, pues emplazarles a que sigan en compañía de Agroradio, con nuestra compañía musical y, como no, con la mejor información de agricultura. ¡Hasta ahora!
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0: Control biológico en primavera. El final del invierno y la llegada de la primavera supone un aumento de las horas de luz y, como consecuencia, de las temperaturas. Estas circunstancias activa de nuevo las plagas que se encontraban paradas y en hibernación. Para activar el control biológico, nuevamente se hace necesario la liberación de auxiliares que se vayan instalando en el cultivo, antes que la plaga alcance niveles problemáticos en el mismo. La mejora de condiciones climáticas para las plagas también es mejora de condiciones para los auxiliares. Por tanto, su instalación en el cultivo es fácil y rápida.
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2: Buenos días y bienvenido a la sintonía de Agroradio si se acaban de incorporar. Y buenas tardes si escuchan esta nueva entrega de Agroinformación en horario de tarde. Bueno, pues hoy viernes 15 de mayo, día festividad de San Isidro Labrador. Pues con este motivo, ayer estábamos haciendo radio en San Isidro, en el municipio de Níjar. Pero hoy, en este momento, vamos a hacer una entrevista a la hermana mayor de la Venerable Hermandad Sacramental de San Isidro Labrador de El Ejido, que es Mari Carmen Maldonado Martín. Mari Carmen, buenos días.
3: Buenos días.
2: Bueno, pues hoy el santo del patrón de El Ejido y también, bueno, pues el titular de la hermandad, que bueno, pues usted tiene el honor de ser su hermana mayor, ¿no?
3: Sí, así mismo. La verdad es que hoy es un día grande para nosotros, aunque no lo sacamos a la calle porque eso lo hacemos en junio, pero para nosotros sigue siendo un día grande.
2: Uh-huh. Hoy, ¿qué tiene previsto la hermandad?
3: Pues bueno, hoy tenemos previsto pues una misa mayor a las 20 horas, a las 8 de la tarde. Uh-huh. Y tenemos de novedad pues que vamos a bendecir un dosel que se le ha hecho este año como novedad, donde está colocado nuestro santo patrón, que para mí es espectacular.
2: Uh-huh. Bueno, pues Mari Carmen, el patrón del Ejido, ¿cuántos hermanos cuenta la Venerable Hermandad de Sacramental de San Isidro Labrador?
3: Sobre 600. Uh-huh. Hemos tenido, por desgracia, este año unas cuantas bajas, pero mira, gracias a Dios vamos superando poco a poco.
2: Bueno, pues dicho ese de las que entran por las que salen, ¿no?
3: Más o menos, qué bueno que tenemos.
2: Bueno,
3: la vida es así.
2: La vida es así. Yo he estado a punto de ser baja también, ¿eh? He estado a punto de ser baja.
3: Pero gracias a Dios está aquí entre nosotros.
2: Pues la verdad es que sí.
3: Y con gran fuerza.
2: La verdad es que sí. Ya la pierna la voy apoyando cada vez más. Mari Carmen, la hermandad tiene reliquias del santo, ¿no?
3: Sí, nuestro patrón tiene una reliquia. Uh-huh. Que fue donada por un obispo que, viendo la devoción que tenía nuestro pueblo a este santo patrón, puesto que es de agricultura, uh-huh, pues la donó. Y ahí la tenemos justo debajo en su retablo. Uh-huh. Hoy precisamente la sacamos y la veneramos. Hoy la besamos todos los que entran a él, los que están en la parroquia. Uh-huh. Si quieren darle un beso, pueden besarla.
2: Uh-huh. Solamente
3: una vez al año.
2: Uh-huh. Mari Carmen, no hay muchas hermandades que tengan reliquias del santo, no. San Isidro, ¿no?
3: Por supuesto que no. Uh-huh. En España parece que son 4 o 5 nada más.
2: Y bueno,
3: y nosotros somos unos privilegiados. Uh-huh.
2: Pocas personas saben que existe esa reliquia en la parroquia del Ejido, ¿no?
3: A ver, las personas de parroquia.
2: Ya está, ¿no?
3: Normalmente son las de parroquia. Si la gente que no va a la iglesia no sabe nada, no sabe ni cómo se llama San Isidro, porque de hecho todo el mundo dice que hay otro santo que se llama San Marcos, que es el patrón.
2: Bueno, pero
3: no también quería mentarlo, pero es que hay que mentarlo, porque es que San Isidro es el patrón del Ejido. Uh-huh. Junto con la Divina Infantita.
2: Uh-huh. Bueno,
3: hay que decirlo todo.
2: Bueno, pues esta tarde a las 8 de la tarde están convocados todos los hermanos de la hermandad y todas las personas que quieran asistir a esa misa mayor en la parroquia de San Isidro Labrador del Ejido, pues con motivo de la festividad de San Isidro Labrador. Pues
3: allí estamos esperándolo a todo el que quiera venir.
2: Uh-huh. Bueno, pues yo tendré que pasar.
3: Muy bien.
2: Soy hermano.
3: Exactamente, justamente. Gracias a Dios te tenemos convocado, ¿sí?
2: No, hombre, y también gracias a la insistencia de Mari Carmen, porque mi vida es
3: un, así mismo.
2: Mi vida es un sin control y gracias a Mari Carmen es quien siempre está metiéndome en el redil. Bueno, pues...
3: A veces hay que insistir así con las personas, si no, ni manera.
2: No, sí, lo mío es que tengo tantas cosas que se me olvidan y que tal, pero luego yo...
3: Exactamente.
2: Cuando Mari Carmen cuando Mari Carmen dice Antonio está.
3: Eso es lo principal, que por lo menos Mari Carmen llame y acude.
2: Exactamente. Bueno, pues Mari Carmen Maldonado Martín, hermana mayor de la venerable Hermandad Sacramental de San Isidro Labrador, pues Mari Carmen, muchas gracias por atender los micrófonos de Agroradio y bueno, pues contar en este día de la festividad del patrón del ejido, patrón también de los agricultores, bueno, pues los actos que tenéis en el día de hoy y bueno, y también el tema este de las reliquias, que pocas personas saben que en el ejido hay una reliquia del santo.
3: Bueno, muchas gracias a ti y allí nos veremos.
2: Venga, allí nos vemos.
3: Invito a todos que vengan los que quieran. Muchas gracias.
2: Gracias a ti, Mari Carmen. Bueno, y a nuestra audiencia, emplazarles a que sigan en compañía de Agroradio, con nuestra compañía musical y, cómo no, con la mejor información de agricultura, aunque en este caso de la festividad de San Isidro Labrador. Hasta ahora.
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1: Buenas tardes, bienvenidos a Agroradio. Repasamos a esta hora en nuestra emisora la pizarra de la subasta de Agroejido para este viernes 15 de mayo de 2026. Tomate pera de 78 a 56 céntimos, pepino francés de 40 a 25 céntimos, pepino español de 57 a 37 céntimos, pepino almería de 59 a 46, calabacín fino de 78 a 64 céntimos, calabacín gordo de 70 a 54, berenjena larga de 95 a 62 céntimos, berenjena blanca de 1,99€ a 1,44€, judía elda de 4,22€ a 3,29€, pimiento largo rojo de 1,67€ a 1,01€, pimiento corto verde de 75 a 23 céntimos, pimiento corto rojo de 60 a 43 céntimos, pimiento italiano verde de 96 a 62 céntimos y por último pimiento palermo de 3,67€ a 2,92€ céntimos. Estos han sido los precios de este viernes 15 de mayo 2026 en Agroejido. ¡Feliz fin de semana desde Agroradio!
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0: Las dos.
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5: Buenas tardes y bienvenido a la sintonía de Agroradio si se acaban de incorporar. Bueno, pues hoy, viernes 15 de mayo de 2026. Pasan unos 17 minutos de las 2 de la tarde, que es cuando hacemos el cierre habitualmente. Y bueno, pues qué decirles de hoy, 15 de mayo de 2026. Día de San Isidro Labrador, patrón de Ejido y, cómo no, patrón de los agricultores. Pues nada, pues felicidades a todos los Isidro y, cómo no, a celebrar, que para una vez que tenemos o tienen un día, en fin, reconocido, ¿no? El día de San Isidro Labrador, patrón de los agricultores. Pues nada, que a celebrarlo, que pasen un buen día y que, en fin, pues que este hombre haga todo lo que pueda y más para que los agricultores pues no pasen tanta fatiga, ¿no? Que parece ser que es profesión fatigosa, pero bueno, también tiene sus cosas buenas. Pues en el día de hoy hemos tenido diferentes informaciones en relación a diferentes temas. Bueno, pues en el día de hoy hemos tenido una información que nos ha hecho llegar a la Junta de Andalucía en relación a Andalucía Trade, que organizó los días 5 y 6 de mayo en Düsseldorf, bueno, pues varias reuniones comerciales de trabajo para, bueno, pues establecer posibles vínculos comerciales entre productores de agricultura ecológica de Andalucía con, bueno, pues con consumidores, cadenas que demandan este tipo de producto, perdón. Alemania es el país europeo que más consume el producto ecológico y donde Andalucía, bueno, pues tiene más nicho de mercado. Bueno, pues Andalucía Trade haciendo ese tema, esas misiones comerciales que está haciendo y que dan tan buen resultado. Bueno, pues también hemos tenido a Andrés Góngora, secretario general de COA en la provincia de Almería, y le hemos hecho una entrevista porque, bueno, con este tema de las ayudas tanto del Gobierno central como de la Junta de Andalucía, sobre todo las del Gobierno central, dimes, diretes, grupos de WhatsApp que salen por los cerros de Úbeda. Entonces, bueno, vamos a aclarar términos y demás, ¿no? Y bueno, pues esa es la información que nos ha dado Andrés Góngora, y que si alguien tiene dudas, que se pase por la oficina, en este caso, de COA Almería, como también otras organizaciones agrarias, pues también están haciendo la gestión de esta ayuda. Y por último, hemos tenido a Mari Carmen Maldonado Martín, la hermana mayor de la Venerable Hermandad Sacramental de San Isidro Labrador, y bueno, pues nos ha estado hablando de qué es lo que va a hacer hoy esta hermandad con motivo de la festividad de o la onomástica de San Isidro Labrador. Bueno, pues que tiene misa mayor a las 8 de la tarde en la iglesia parroquial del Ejido. Bueno, también hay que decir que el parador de la Asunción está celebrando las fiestas de San Isidro, también hay que decirlo. Y pues nada, pues felicidades para todas las personas todos los ciudadanos de el parador de la asociación. Retomamos San Isidro en el Ejido. Pues nada, hoy Misa Mayor también estrenan un elemento nuevo en donde está la urna fina, se podría decir, pues bueno, o la capilla de San Isidro, y también una información que la hermandad de San Isidro tiene reliquia del santo. Son poquitas hermandades las que tienen reliquia del santo, 4 o 5 a nivel nacional, pues una de ellas es la hermandad de San Isidro de El Ejido. Bueno, pues si quieren acompañar a los hermanos de la hermandad de San Isidro Labrador del Ejido, pues a las 8, Misa Mayor. Bueno, y como hacemos todos los días, bueno, pues nos despedimos y demás. Y en este caso les voy a dejar un tema musical, en fin, bastante chulo. En fin, estoy últimamente muy místico. Pues nada, pues Coquemaya, Dani Martín, Rulo y La Contrabanda con el tema de Volverá. Pues sí, nosotros volvemos el lunes. Y como siempre decimos, el lunes más y mejor. Hasta el lunes.

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0: Las tres.
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0: Las cuatro.
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Pues no fallamos, no señor, porque nos acordamos todos los días de ti aquí en Agro Radio, en este programa que se llama Agro Tardeo. Vamos a intentar a partir de ahora echar tres orillas contigo de buena música. Hola, ¿qué tal? Yo soy Pepe Gómez, todos los días de 4 a 7 en este punto del dial, en el 103.0 de la FM y también en www.agrodifusión.es. Ahí puedes buscar la pestañilla de Agro Radio, que estamos en cualquier sitio del mundo en el que tú estés o quieras estar. Bienvenidos a este 15 de mayo. Es 15 de mayo, hoy es San Isidro, ¿eh? Hoy es el patrón del ejido, aunque ya sabes que por circunstancias del agrícola también en nuestro querido pueblo, pues se celebra a finales de junio. Siempre se retrasó la celebración de esta fiesta para que no coincidieran con la intensidad en las labores agrícolas, ya sabes, las sandías, los melones. El tema agro siempre nos ha influido a lo largo de toda la historia en el poniente y sigue influyéndonos hasta con medios de comunicación como este que estás escuchando, Agro Radio. Bienvenidos a este programa. Comenzamos hoy con un clásico de la historia de la música, con los Bon Jovi. Corría el año 1995, salían ellos y nosotros de los 80 con grandes éxitos en su historia como Keep the Faith, pero se tenía que mantener aquí en el candelabro, como decía alguna en aquella época, en el candelero, con canciones como These Days y como LPs como These Days, que fue todo un éxito y fue todo un temazo. Con ellos comenzamos este 15 de mayo, día de San Isidro, aquí en Agro Tardeo. Bienvenidos.

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Una hermosa canción del grupo indie británico llamado Travis. La copla se llama Sing, algo así como cantar. En fin, eso es lo que hacen y lo hacían muy bien. La verdad, como lo hace muy bien nuestro amigo Coque Maya y su íntimo Leiva. Una canción a dúo, a la limón entre los dos, que se llama Hasta el Final. Que aquí la vas a escuchar Hasta el Final, que es una delicia para los oídos. Aquí en Agro Tardeo.

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0: Son las 4:30. 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

0: Control biológico en cultivos de primavera. Al inicio de la plantación del cultivo de primavera es muy importante su planificación. Para realizar un eficaz control de las plagas venideras que siempre aparecen, la herramienta principal es el control biológico de forma preventiva. El éxito de control de plagas en el cultivo de primavera va directamente relacionado con arrancar con la mejor sanidad vegetal en nuestro cultivo principal que plantamos en verano. Siempre debemos mirar más allá, visión a largo plazo.
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Los Village People, la gente del pueblo, que un grupo que ha vuelto a resurgir de sus cenizas, ahora con el pelirrojo este que tenemos en la Casa Blanca, ¿verdad? Un grupo de finales de los 70, unos prototipos de hombre homosexual de la época. Uno era indio, otro iba vestido de policía, otro de albañil, otro de militar. En fin, consiguieron grandes éxitos como este que te hemos puesto del ANCA, o esta que viene por aquí, el In the Navy, Village People, en Agro Tardeo.

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falta Viola Wills. Aquí un recuerdo en Agro Tardeo que seguro te ha gustado. Como te va a gustar saber que el amigo Liam Gallagher, uno de los hermanos Gallagher de Oasis, con 52 años y 4 hijos a sus espaldas, va a ser abuelo. Sí, señor. Una de sus hijas le va a traer su primer nieto. Nosotros lo vamos a celebrar con una de sus grandes canciones, la de No mires atrás, con ir al Don't Look Back in Angers. Oasis, el abuelo Liam Gallagher en Agrotardeo.

Eso lo hemos dicho muchas veces, ¿eh? Lo que en los 80 salíamos de jóvenes, ¿verdad? Lo de al día siguiente la noche, yo no salgo más, yo no bebo más, es que la noche no es para mí. Vídeo, un grupo valenciano de los 80, contemporáneo de Mecano, Ole Ole, toda esa ola tecnopop que nos trajo grandes canciones como Esta noche no es para mí o sus gran víctimas del desamor que te recordamos aquí en Agro Tardeo.

0: las 5.
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5: Buenos días y bienvenido a la sintonía de Agroradio si se acaban de incorporar. Y buenas tardes si escuchan esta nueva entrega de Agroinformación en horario de tarde. Bueno, pues en este momento vamos a compartir con ustedes una información que nos ha hecho llegar la Consejería de Economía, Hacienda, Fondo Europeo y Diálogo Social. Bueno, pues esta información nos cuenta que Andalucía Trade ha organizado un encuentro comercial en el que han participado 11 empresas hortofrutícolas ecológicas andaluzas, celebrado los días 5 y 6 de mayo en Düsseldorf y diversas ciudades del área metropolitana. Esta iniciativa ha permitido a la firma andaluza establecer contactos con algunos de los principales operadores del mercado alemán, hasta alcanzar un total de 54 reuniones de negocio. El objetivo de esta acción es afianzar la presencia de los productos ecológicos andaluces en uno de los mercados más exigentes y consolidados en Europa. Para ello, la agenda ha contemplado encuentros profesionales con distribuidores, importadores y responsables de compra en un formato orientado a facilitar acuerdos comerciales y generar nuevas oportunidades de negocio. Según fuentes de Andalucía Trade, Alemania se ha consolidado como el principal mercado de productos ecológicos en Europa y uno de los más relevantes a escala global, con una facturación cercana a 18.000 millones de euros en 2025, tras crecer un 6,7% en el último año. Las empresas participantes en la acción provienen de Almería, Almería, Granada, Huelva, Málaga y Sevilla. Estas firmas desarrollan su actividad principalmente en la producción, comercialización y exportación de naranjas, limones, frutos rojos, espárragos, aguacates, mangos, tomates, pimientos, calabacines, piñas, berenjenas, pepino, boniatos, cebolla, granada, etcétera. En conjunto representan un tejido empresarial orientado a la calidad, la sostenibilidad y la internacionalización, con experiencia en el abastecimiento de mercado europeo, especialmente en el ámbito hortofrutícola fresco. Los informes de la agenda pública indican que Alemania destina ya en torno al 11% de su superficie agraria, 1,9 millones de hectáreas, a cultivos ecológicos con unas 35.800 explotaciones, lo que evidencia un sector altamente profesionalizado. No obstante, la producción nacional sigue siendo insuficiente para cubrir la demanda interna, de modo que cerca del 45% de las frutas y hortalizas consumidas procede del exterior. A ello se suma el peso de las cadenas de supermercado y discount, que concentran aproximadamente el 30% de las ventas. En este contexto, las frutas y hortalizas frescas ocupan una posición estratégica dentro del segmento bio, con cuotas cercanas al 7% en fruta y al 10% en hortalizas. Productos como plátanos, manzanas, cítricos, tomates o zanahorias han liderado la demanda, en línea con una preferencia creciente por alimentos saludables y sostenibles. Actualmente, el dinamismo del mercado alemán y su dependencia de las importaciones han seguido abriendo oportunidades para las empresas andaluzas, especialmente en el ámbito hortofrutícola ecológico. Por otra parte, el mercado se caracteriza por un alto grado de madurez, con una creciente integración de los productos bio en los canales convencionales. La digitalización, la sostenibilidad y la trazabilidad han marcado la evolución del sector, reforzando el carácter competitivo y exigente del mercado alemán. Bueno, pues esta es la noticia, la información que nos han enviado desde la Consejería de Agricultura, Hacienda, Fondo Europeo y Diálogo Social de la Junta de Andalucía en relación a ese programa que tiene puesto en marcha la Andalucía Trade, pues encuentros comerciales para potenciar las empresas andaluzas, en este caso de agricultura y concretamente en esta información, pues el sector hortofrutícola ecológico. Bueno, pues hasta aquí esta entrega de Agroinformación y como siempre les decimos, les recomendamos que sigan en compañía de Agroradio con nuestra compañía musical y, como no, con la mejor información de agricultura. ¡Hasta ahora!
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celebrábamos ayer el cumpleaños de nuestro Mike Oldfield, 72 tacos que ya tiene este hombre, con una de sus grandes canciones, el Moonlight Shadow. Pero repasando la historia de su vida, me he dado cuenta que este hombre, que siempre le ha encantado vivir en islas, comenzó en Menorca con la mansión de Richard Branson, el de Virgin, que fue su descubridor. En esa casa se la compró y vivió muchos años. Después se trasladó a Ibiza, donde ha vivido un montón de tiempo, pero que dice que no le gusta ver a sus compatriotas borrachos, y se fue a las Bahamas, donde vive una vida más tranquila, alejado del mundanal ruido y de las borracheras de sus paisanos. Nosotros, como no hemos dado cuenta que le gustan las islas, no solo para vivir, sino para cantarlas, te recordamos su Islands, aquí en Agrotardeo, Mike Oldfield.

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Corría el año 1979, ellos eran Melenudos ya, lo siguen siendo y siguen cantando. Status Quo hacían un rock más suave, por lo menos en alguna de sus canciones, como esta que te traigo por aquí, el Vivir en una isla, ya que hemos hablado antes de isla, pues digo, pues otra isla. Living on an Island, los Status Quo, año 1979, aquí en Agro Tardeo. 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

0: Son las 5:30. 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

0: Control biológico en primavera. El final del invierno y la llegada de la primavera supone un aumento de las horas de luz y, como consecuencia, de las temperaturas. Estas circunstancias activa de nuevo las plagas que se encontraban paradas y en hibernación. Para activar el control biológico, nuevamente se hace necesario la liberación de auxiliares que se vayan instalando en el cultivo, antes que la plaga alcance niveles problemáticos en el mismo. La mejora de condiciones climáticas para las plagas también es mejora de condiciones para los auxiliares. Por tanto, su instalación en el cultivo es fácil y rápida.
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la voz del presidente. No sé si se refieren a la voz del presidente Sánchez, que Dios confunda, o de otro. El caso es que Viva Suecia es uno de los mejores grupos indies que tenemos en nuestro país, si no contamos a Izal, que desde mi punto de vista es uno de los mejores. Aunque les gusta las playas de Copacabana, con las buenas playas que tenemos aquí en Almerimar, Valerma, Roquetas, Cabo de Gata, esta gente no sabe lo que dice. No sabe lo que es disfrutar de una buena playa, ¿no, señor? Copacabana, Izal, en Agrotardeo, yo me quedo aquí en Almerimar. Antes de nada.

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al olvido. ¡Qué cosa! Elefantes y una serie de amigos, de grandes amigos, que han hecho un lujazo de canción que nosotros te recordamos aquí en Agro Tardeo, como te traemos la última de Amaral, porque nos encanta Tal y Como Soy, su último single de ese Dolce Vita. Disfrútalo aquí en Agro Tardeo.

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Las cartas en la manga, un clasicazo de los granadinos 091, qué bueno suena. Y son, porque todavía siguen aquí en el Candelero. Celebramos hoy, que un día como hoy, pero en el año 1987, comenzaba a quedarse casi meses tras meses en el número uno un LP que a día de hoy sigue siendo uno de los mejores de la historia de la música. Se llamaba The Joshua Tree, el árbol de Joshua. Ya sabes, seguro que te hablo de los U2, de los U2, con canciones como esta maravilla con o sin ti. Comenzaban una escalada en los puestos que, ¿qué te voy a decir? Que a día de hoy yo creo que si lo volvieran a sacar, volvería a ser número uno, sin duda alguna. Disfrútalo aquí en Agrotardeo.

0: son las 6.
1: Las 6.
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3: Buenos días y bienvenido a la sintonía de Agroradio si se acaban de incorporar. Y buenas tardes, si escuchan esta nueva entrega de Agroinformación en horario de tarde. Bueno, pues en estos días, esta semana, bueno, pues los grupos de WhatsApp están que echan chispa, pues con el tema de los listados de esas ayudas que ha ofrecido o va a dar, en este caso, el gobierno central, con motivo del tren de Borrasca. Bueno, pues comentarios todos los del mundo, vídeos de un señor de una organización agraria contando verdades a media. Y bueno, pues entonces, ¿qué hace eso? Pues pone a los agricultores todavía más de los nervios. Bueno, pues vamos a aclarar conceptos y tema. Y para hablar de este tema vamos a darle los buenos días a Andrés Góngora, secretario general de COA en la provincia de Almería. Andrés, buenos días.
4: Hola, ¿qué tal? Buenos días.
3: Bueno, pues yo lo escucho en los WhatsApp y vosotros lo sufrís en vuestras carnes, ¿no? Esa mala información, esa verdad, esa media, que bueno, que hace que haya comentarios y que los agricultores se pongan un poco nerviosos, ¿no?
4: Sí, es normal, ¿eh? Es normal porque es una ayuda muy grande, muy importante. La inmensa mayoría de agricultores de invernadero, me refiero, hortícola, estamos en la cifra de 25.000 euros porque se ha sacado el cálculo en función al 30% de la última renta presentada, de los ingresos brutos de la última renta. Por lo tanto, el tope, que eran los 25.000 euros, llegamos casi todos, ¿no? Y es una ayuda que realmente nunca se ha concedido como tal. Yo no recuerdo jamás, llevo un montón de años como secretario provincial, ya lo sabéis, nunca recuerdo una ayuda tan multimillonaria y concedida de esta forma, en la que realmente el agricultor no ha solicitado nada, el agricultor no ha habido un proceso de solicitud, simplemente un listado de comarcas en las que están la mayoría de la provincia de Almería, las zonas invernaderas también, que se vieron afectadas por la borrasca, y esto es real, esto es verdad. Y en base a los agricultores que están dentro de esas comarcas salen estas ayudas, siempre y cuando estuvieran inscritos en el REAFA, ¿vale? Que es la condición que ponía la administración, solicitante de PAC en el primer listado y inscrito en el REAFA en el segundo listado. La inmensa mayoría de agricultores de Almería han salido en el segundo listado, salvo los que le hacemos las ayudas de la PAC, que salieron en el primero. Y lo que tienes que hacer ahora es aceptar. En el proceso de aceptación, tú lo que vienes a decir es que efectivamente has tenido algún tipo de pérdida. Esto no estamos hablando de menos dinero en la renta, o menos ingresos, o menos kilos, sino algún tipo de pérdida, que puede ser, por ejemplo, que hayas tenido que hacer más tratamientos para combatir alguna enfermedad derivada de estas plagas, que hayas tenido más coste, más mano de obra, que tu cultivo haya terminado antes, en definitiva, algún tipo de pérdida, de disminución, por culpa de la lluvia. Eso nos ha ocurrido a todos, ¿eh? Y entonces lo que viene a decir es que esa cantidad pues tiene que reflejarse en una disminución de la producción. Es verdad que para otros sectores, yo lo puedo entender en otros sectores agrarios, como por ejemplo el olivar, si un olivar ha recogido su aceituna en los meses de noviembre y diciembre, y aquí hace referencia a la lluvia de enero y febrero, borrascas de enero y febrero, pues ahí tiene dificultades para poder luego, si hay un control, justificar esa ayuda. O un cítrico que ha recogido, imaginaros, mandarinas, se recogen en el mes de noviembre, ¿no?, aproximadamente. Pues claro, pues si toda tu cosecha la tienes vinculada a una recogida anual, pues es difícil, ¿no? O un agricultor de invernadero que no hubiera sembrado, pues, es raro, ¿no?, pero puede existir, pues también lo tiene difícil. Pero la inmensa mayoría de agricultores de invernadero hemos tenido cultivo, hemos padecido la lluvia y algún tipo de daño se ha ocasionado, ¿no? Uh-huh. Esto, luego, lo que nos ha dicho el Ministerio, que hemos tenido una reunión con él, es que en los 4 años siguientes se va a ver un control que va a estar en el entorno del 1% de los beneficiarios, ¿vale? O sea, no van a ser a todo el mundo, sino en torno al 1% de los beneficiarios. Y va a ser un control documental. En ningún caso van a venir a ver ni van a comprobar nada, sino un control documental. En el que el agricultor tiene que aportar alguna información, datos, algunos documentos, que puede ser un informe técnico, que se lo podemos hacer en la COA, en la organización, pues justificando qué le ha pasado en su cultivo para justificar esa ayuda que ha cobrado. Ya está. Ese es el resumen de todo. Uh-huh. Que puede generar desconfianza, que hay agricultores que dicen, mira, yo prefiero que no, pues es legítimo, yo lo podemos entender. Nosotros en principio en COA le estamos aconsejando al agricultor que siempre y cuando haya tenido cultivo, y haya estado sembrado y, en fin, haya tenido producción, pues que la acepte. Estamos hablando siempre de la ayuda del Ministerio de Agricultura, la que viene de Madrid, la de los famosos listados.
3: Y Andrés, eso es, ya hemos aclarado los del Gobierno Central, y ahora lo que hay en relación a la Junta de Andalucía. ¿Qué es lo que hay exactamente en relación a esa ayuda por tema de la borrasca?
4: A ver, muy claro, la ayuda de la Junta son una solicitud. Son agricultores que han tenido daño, en este caso para la provincia de Almería se han metido los daños por viento, por lo tanto roturas de plástico, de ventanas, bueno, sobre todo eso, plásticos, ventanas, algo que haya tenido que ver con el viento, algo de estructuras también hay por ahí dañadas. Esos daños tienen que llevar un informe técnico en el que diga que se le ha dañado al menos un 30% de alguna de sus parcelas, no de toda la finca, sino de alguna de sus parcelas, y con eso se hace una solicitud. Hay unas cantidades en función al tipo de agricultor, si tenía seguros, si no tenía seguros, si los daños son estructurales o solo son del plástico, pues cantidades diferentes, y se hace una solicitud con ese informe que luego tendrá que venir resuelta. Luego la Junta tiene un plazo para resolver, y si te resuelven favorablemente, ya está, no tienes que hacer más nada, es un dinero que se te reconoce, porque ahí sí hay una solicitud. Esta es una ayuda más al uso, más habitual, más clara. Es verdad que en la solicitud pues lleva un trabajo, pero pues, es verdad que te da esa garantía de que una vez que te lo han reconocido, ahí ya no hay marcha atrás, por decirlo. Si no hay ese, entre comillas, temor que pueda haber con la otra durante los 4 años siguientes. Entonces, bueno, se están solicitando también. No tantas, porque las otras han sido concedidas y no solicitadas, pero también se están solicitando y son interesantes. Ahí tenemos algunos agricultores que nos vienen y nos preguntan si en vez de daños por viento son por lluvia, y no, si no hay, salvo en los casos en los que hay invernadero inundado, y es muy interesante tener fotos de eso, no se puede solicitar si no hay una inundación. Uh-huh. O sea, por botritis, pudrición, fusario, cosas relacionadas a la lluvia, eso no entraría, ¿vale? Uh-huh. Y ahora, la suma de las dos ayudas no pueden superar el daño. Vale. ¿Vale? También hay que tenerlo en cuenta. La pregunta de todo el mundo: si el plástico estaba casi cumplido o cumplido, ya tenía los 3 años y se me ha roto, ¿entra o no entra? En la orden no dice nada de eso, por lo tanto entendemos que sí entra. aunque el plástico no fuera nuevo, que estuviera cumplido o casi cumplido, el agricultor lo podría solicitar, porque la orden no habla de que el plástico estuviera ya o que el daño fuera sobre un material que estuviera ya envejecido, lo cual nosotros la estamos solicitando.
3: Andrés, ya para terminar, bueno, también se hablaba de posibles rebajas fiscales. ¿Se ha publicado algo al respecto?
4: Nada, nada. No hay manera, yo no sé. Hemos mandado ya 4 comunicaciones al Ministerio de Agricultura, de Hacienda. Se mantuvo la reunión con la subdelegación de Gobierno. La solicitud en su momento se hizo, sobre todo centrado en plagas y enfermedades. Bilosis, el trigo avispino, en fin, todo. Y el año pasado salió a final del mes de abril, aunque nos quedáramos fuera, pero sale la orden de módulo a finales del mes de abril. Y este año, pues, no sale. Bueno, pues nos lleva a sospechar de que nos vamos a quedar fuera otro año más.
3: Y nos lo van a decir con un poquito de retraso, ¿no? En fin, pues Andrés Góngora, secretario general de COA en la provincia de Almería. Andrés, muchas gracias por atender los micrófonos de Agroradio y aclarar, pues, todas estas dudas que tienen los agricultores, que en los grupos de WhatsApp, pues ahí se cuentan cosas que son acertadas y otras que no lo son.
4: Muy bien, pues aquí estamos para informar, y cualquier duda que vayan a la oficina, que los técnicos de la organización están informados. Al final la decisión la adopta el agricultor, pero la información, sobre todo con estos temas, es importante que sea lo más veraz posible.
3: En fin, Andrés, muchas gracias.
4: A ti, como siempre, un abrazo.
3: Bueno, y a nuestra audiencia, pues emplazarles a que sigan en compañía de Agroradio, con nuestra compañía musical y, como no, con la mejor información de agricultura. Hasta ahora.
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Y es que hay anécdotas de los Rolling todos los días que te pongas a mirar en la historia. Siempre ha pasado algo, ¿eh? Keith Richards le gustaba mucho a este hombre caerse. No solamente cuando se cayó, cuando iba a venir aquí al Ejido, que tuvieron que suspender y retrasar el concierto bastante tiempo, ya lo sabes, sino un 16 de mayo, pero del año 1992, el señor Keith Richards se cayó mientras buscaba un libro de arte, dice, desnudo en su casa de Connecticut. Le gusta ir desnudo por la casa. No es el primero, ¿eh? Ya te conté el otro día que Freddie Mercury también cantaba desnudo. En la caída se rompió las costillas, lo que provocó que los Stones pospusieran muchas fechas de la gira que tenían prevista aquel año, llamada Bridge to Babylon, Puentes de Babilonia. Nosotros nos quedamos con su música. Rolling Stone.

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Los ingleses ABC con sus flechas envenenadas. Es que el veneno está en todos sitios, así que ten cuidadico, no vaya, te vaya a rozar, porque hasta las rosas, ya lo decían los norteamericanos Poison, veneno. En el año 1988 editaron un tema, Every Rose Has Its Thorn, algo así como cada rosa tiene su espina. Te avisaban de que hay que tener mucho cuidado, mucho cuidado. Fue uno de sus grandes éxitos de esta banda de heavy norteamericana que te recordamos aquí en Agro Tardeo.

toques de guitarra impresionante. Un genio de la música, este inglés llamado Gary Moore, que te hemos traído aquí en Agro Tardeo. Como estamos con guitarras, pues si es que hablo de guitarras, si es que me vuelve loco, ¿qué quieres que te diga? Mark Knopfler, esa guitarra, ese punteo que tienes con su propia uña, sin nada más. Romeo y Julieta, ¿dónde vas a escuchar esto? 5 minutos largos de buen guitarreo aquí en Agro Tardeo.

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Depeche Mode, uno de los grupos más representativos de la música electrónica, a pesar de que se fue de él. El chico de los teclados, Vincent Clarke, fundó Yazoo con la voz de Alison Moyet y también tuvieron su repercusión mediática en ventas. Seguro que te acuerdas de aquel Nobody's Darling de Yazoo en Agro Tardeo, te lo recordamos.

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2: Buenos días y bienvenido a la sintonía de Agroradio si se acaban de incorporar. Y buenas tardes si escuchan esta nueva entrega de Agroinformación en horario de tarde. Bueno, pues hoy viernes 15 de mayo, día festividad de San Isidro Labrador. Pues con este motivo, bueno, ayer estábamos haciendo radio en San Isidro, en el municipio de Níjar. Pero hoy, en este momento, vamos a hacer una entrevista a la hermana mayor de la venerable hermandad sacramental de San Isidro Labrador de El Ejido, que es Mari Carmen Maldonado Martín. Mari Carmen, buenos días.
3: Buenos días.
2: Bueno, pues hoy el santo del patrón de El Ejido y también, bueno, pues el titular de la hermandad, que, bueno, pues usted tiene el honor de ser su hermana mayor, ¿no?
3: Sí, así mismo. La verdad es que hoy es un día grande para nosotros, aunque no lo sacamos a la calle porque eso lo hacemos en junio, pero para nosotros sigue siendo un día grande.
2: Uh-huh. Hoy, ¿qué tiene previsto la hermandad?
3: Pues bueno, hoy tenemos previsto pues una misa mayor a las 8 de la, a las 20 horas, a las 8 de la tarde. Uh-huh. Y tenemos de novedad pues que vamos a bendecir un dosel que se le ha hecho este año como novedad, donde está colocado nuestro santo patrón, que para mí es espectacular.
2: Uh-huh. Bueno, pues Mari Carmen, el patrón del Ejido, ¿cuántos hermanos cuenta la venerable hermandad de sacramental de San Isidro Labrador?
3: Sobre 600. Uh-huh. Hemos tenido, por desgracia, este año unas cuantas bajas, pero mira, gracias a Dios vamos superando poco a poco.
2: Bueno, pues dicho ese de las que entran por las que salen, ¿no?
3: Más o menos, que tenemos.
2: Bueno,
3: la vida es así.
2: La vida es así. Yo he estado a punto de ser baja también. He estado a punto de ser baja.
3: Pero gracias a Dios está aquí entre nosotros.
2: Pues la verdad es que sí.
3: Y con gran fuerza.
2: La verdad es que sí. Ya la pierna la voy apoyando cada vez más. Mari Carmen, la hermandad tiene reliquias del santo, ¿no?
3: Sí, nuestro patrón tiene una reliquia. Uh-huh. Que fue donada por un obispo que, viendo la devoción que tenía nuestro pueblo a este santo patrón, puesto que es de agricultura, uh-huh, pues la donó. Y ahí la tenemos justo debajo en su retablo. Uh-huh. Hoy precisamente la sacamos y la veneramos. Hoy la besamos todos los que entran a él, los que están en la parroquia. Uh-huh. Si quieren darle un beso, pueden besarla.
2: Uh-huh. No hay
3: una vez al año.
2: Uh-huh. Mari Carmen, no hay muchas hermandades que tengan reliquias del santo, no. San Isidro, ¿no?
3: Por supuesto que no. Uh-huh. En España parece que son 4 o 5 nada más.
2: Y bueno,
3: y nosotros somos unos privilegiados.
2: Uh-huh. Pocas personas saben que existe esa reliquia en la parroquia del Ejido, ¿no?
3: A ver, las personas de parroquia.
2: Ya está, ¿no?
3: Normalmente son las de parroquia. Si la gente que no va a la iglesia no sabe nada, no sabe ni cómo se llama San Isidro, porque de hecho todo el mundo dice que hay otro santo que se llama San Marcos, que es el padrón.
2: Bueno, pero
3: no también quería mentarlo, pero es que hay que mentarlo, porque es que San Isidro es el patrón del Ejido. Uh-huh. Junto con la Divina Infantita.
2: Uh-huh. Bueno,
3: hay que decirlo todo.
2: Bueno, pues esta tarde a las 8 de la tarde están convocados todos los hermanos de la hermandad y todas las personas que quieran asistir a esa misa mayor en la parroquia de San Isidro Labrador del Ejido, pues con motivo de la festividad de San Isidro Labrador. Pues
3: allí estamos esperándolo a todo el que quiera venir.
2: Uh-huh. Bueno, pues yo tendré que pasar.
3: Muy bien.
2: Soy hermano.
3: Exactamente, gracias a Dios te tenemos convocado, ¿sí?
2: No, hombre, y también gracias a la insistencia de Mari Carmen, porque mi vida es
3: un, así mismo.
2: Mi vida es un sin control y gracias a Mari Carmen es quien siempre está metiéndome en el redil. Bueno, pues...
3: A veces hay que insistir así con las personas, si no, ni manera.
2: No, sí, lo mío es que tengo tantas cosas que se me olvidan y que tal, pero luego yo...
3: Exactamente.
2: Cuando Mari Carmen dice... Cuando Mari Carmen dice Antonio está.
3: Eso es lo principal, que por lo menos Mari Carmen llame y acude.
2: Exactamente. Bueno, pues Mari Carmen Maldonado Martín, hermana mayor de la venerable Hermandad Sacramental de San Isidro Labrador. Pues Mari Carmen, muchas gracias por atender los micrófonos de Agroradio y bueno, pues contar en este día de la festividad del patrón del ejido, patrón también de los agricultores. Bueno, pues los actos que tenéis en el día de hoy y bueno, y también el tema este de las reliquias, que pocas personas saben que en el ejido hay una reliquia del santo.
3: Bueno, muchas gracias a ti y allí nos veremos.
2: Venga, allí nos vemos.
3: Bueno, invito a todos que vengan los que quieran. Muchas gracias.
2: Gracias a ti, Mari Carmen. Bueno, y a nuestra audiencia, emplazarles a que sigan en compañía de Agroradio, con nuestra compañía musical y, cómo no, con la mejor información de agricultura, aunque en este caso de la festividad de San Isidro Labrador. Hasta ahora.
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0: Las 8.
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Buenas noches y bienvenidos a este vuestro programa Pequeño Renacuajo. Vamos a empezar el programa de hoy con llamadas Call Me de Nassimo y Repio, versionando a la famosa Call Me de Blondie. Después vamos a escuchar a Susan Santos, Call Me Tonight, Llámame Esta Noche, y después a Joe Cocker, Night Call, Llamada Nocturna, y por último a Imelda Mail, Llámame, Call Me.

Galaxia, canción de Sidecar del álbum Ruido de Fondo de 2020. Después, Nada, una canción de Santero y los Muchachos de tu último álbum A Todas las Luces de 2026. Y por último, Nada también de Zoé, acompañado de Enrique Bunbury.

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1: Vamos con un disco reciente de este 2026. El disco se llama Invisible y el grupo Whiskey Caravan. La canción Ahora ya no queda nadie. Después nos vamos a ir un poco más atrás, al 2012, con Don Love of Lesbian, Belice, de su álbum La noche externa, los días vividos. Y por último, un poco más atrás, al 2000, del álbum A golpe de rock and roll, de La fuga, pa' aquí, pa' allá.

Vamos a escuchar ahora Soul. Soul reciente, soul actual, de la mano la primera canción de Curtis Harding, On and On. Después escucharemos a los Black Pumas, I'm Ready, y por último a Teskey Brothers.

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1: Llegando al final del programa, tenemos que elegir una canción para despedirlo, que va a ser del último de la fila, que mañana sábado tiene un concierto en el Antonio Perales de Roqueta. Se da la circunstancia de que el último concierto que hizo en Barcelona, él es un hombre muy activo en el escenario y hizo lo que se llama una piscina, se tiró del escenario para que el público lo recogiera, pero nadie lo recogió y se pegó un buen porrazo en el suelo. Entonces la gente empezó a pensar que podían suspender los siguientes conciertos, pero no es así. Ha hecho un comunicado diciendo que está perfectamente y que nos vemos el sábado en Roquetas de Mar. Desearos suerte, espero que haya sido de vuestro grado este programa y que nos sigáis oyendo el viernes que viene aquí en Agroradio, en el 103 de vuestro dial.

0: Las 11.
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0: 12.
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0: las 2.
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